0: Sí, pues.
1: Good.
2: Sam Mike Zebra, 0994, North Park, North Cliff, on a white Tahoe.
1: Clear.